porque no sé qué más podría pedirles. ¿Chichirán es un influencer? No. ¿O jamones Kaiser? No. Usted es mi único influencer, don Telo. Ah, no me conoce. Yo qué influencer. Yo no influyo a nadie, ni a mi mujer influyo. Si le pido plata al influencer Odín, ¿me dará algo? No. No me ha dado ni a mí. El doctor Garrafa, el Cristino. Audios largos y fomes. Ay, no, qué fome. Está interesante lo del doctor Garrido. Que ahora va con ese audio puede ser diputado. Ya, nadie más. Ah, que me está queriendo. ¿Puedo saludar a una amiga que me está invitando a algo? Ya van a salir de acuerdo. No, si una amiga de años me está invitando. Mi querida amiga Cintia Pinto, saludos para ti, cariñosos. No sé si está escuchando porque usted está trabajando, pero le dije yo que estaba al aire, que estaba haciendo este programa mucho. Sin groserías, muy respetuoso de la gente. Y que me dice que vive en el pasaje. Listo. Yo voy a tener una conversación podcaster, ¿ya? Eso no más quiere decir, quiero saludarla cariñosamente. Y a Paola Lara también de Yapa. Porque me dice, voy a juntar con dos, vamos a hacer un trío. Oh. Ya, sal de ese bosque. Sal de ese bosque ahora mismo ya. ¿Cómo puedo salir de este bosque al cual me metí yo sin pedirlo? Ya, porque la estoy leyendo, hombre. Está viendo un favor para hoy día bien, habíamos quedado en una reunión. Sí, una reunión, ya, basta. ¿Quién me puede salvar? Fran Siniestro, ¿quién más que él? ¡Adelante, Fran! ¡Sálvame de esto que estoy metiendo!

0: Y llega Fran Siniestro en los días viernes, que usted sabe que es un poquito más especial. Espero que sea especial, de verdad.
1: Buenos días, don Sarmiento, ¿cómo están este día viernes con solcito?
0: Sí.
1: Hoy se me acercaron las cabras chicas ahí en la feria. No es la donde estaban los diputados, don Sarmiento, que están peleando. Tiene unas cabras chicas que se llaman Baby Metal, que dicen que son un fenómeno único, que fusiona el heavy metal con la estética y música del J-pop.
0: ¿Baby Metal J-pop?
1: Creando un subgénero conocido como Kawaii Metal.
0: Kawaii
1: Metal. Se formaron en el 2010 en Tokio como un subgrupo del proyecto Idol Sakura Kakuki.
0: ¿Qué dice?
1: Talento, ambos incorporated. Incorporated. La idea fue el de productor Cuba Metal. Oh, es puro metal, don Sarmiento, se parece a Codelco.
0: No seas estúpido, sea.
1: ¿Quién buscaba combinar energía del metal con la voz y coreografía de los ídolos japoneses?
0: Ya.
1: La iniciación de Baby Metal ha ido cambiando con el tiempo y la formación original era un trío. Su metal, que se llamaba Suzuka Nakamoto, que era la vocalista principal, que nació el 20 de diciembre del 97, porque la tengo anotado en su calendario y la saludé. Originalmente la habría que cantar el grupo, mientras las otras dos se encargaban de los coros y el baile.
0: Baby Metal.
1: Moa Metal, no Moai Don Sarmiento, que se llamaba Moa Kikuchi,
0: ¿qué?
1: Vocalista secundaria y nació en el 99. Okay, Yui Mizuno, vocalista secundaria y bailarina, nacía en junio también del 99. Y yeah, que se fue el 2018 por problemas de salud, comió mucho arroz y...
0: ¿Perdón? ¿Qué comió?
1: El grupo consiguió actuando como dúo con un grupo de bailarines de apoyo conocida como Avengers. En 2023 se anunció la incorporación oficial de Momoko Okazaki, conocida como Momo Metal. ¡Ay, puro metal desde el beat! Tiene una barra que pierdo. Como miembro permanente volvemos a la formación de trío. En los conciertos, la parte
2: instrumental
1: corre a cargo de la Kami Band, un grupo de músicos sesionistas virtuosos que son tan capos que son considerados dioses de los instrumentos.
0: ¿Qué?
1: Le tiraron muchos instrumentos.
2: ¡Yo no sé quiénes son!
1: Su carrera ha tenido un ascenso meteórico desde sus inicios, ya que lanzaron su primer álbum homónimo Baby Metal y fue un éxito inmediato, convirtiendo en las artistas japonesas más jóvenes en entrar en
0: el
1: de la lista Billboard.
0: ¡Billboard!
1: Temas como Gimme Chocolate y Megutsune.

0: se volvieron virales.
1: ¿Cómo Gimme Chocolate?
0: Su segundo álbum, Metal Resistancia. Uy, me voy a comprar fierro antes de mi... Salió en 2016 y en 2019 publicaron Metal Galaxy.
1: Mega
0: en
1: Galaxy.
0: 2023 lanzaron The Other One, un álbum conceptual que fue con el apoyo mío de Sarmiento.
1: Carla Sevilla, dele clases de inglés a este.
0: Y ese mismo año Momoko Okazaki se unió oficialmente como tercera. Su quinto álbum de estudio titulado Metal Fort fue lanzado en agosto de 2025 y es el primero con Momo Metal como parte oficial de la banda.
1: Suena como Petit Four.
0: Han actuado en grandes festivales internacionales como Glowstrom, Bury, Sony Spere, Rockin' the Ranch y Viña del Mar. No, mentira,
1: Viña del Mar, ¿qué ves?
0: Ha compartido suena con leyendas del metal como Metallica, Slayer y Roberto
1: Metallica.
0: Halfordo.
2: Metallica. Roberto Halfordo.
0: No está viendo porque ustedes la publicite y muestre la música de esta cabra chica. La dejo con una canción que está con un calvo ahí que parece que es Kojak, no sé si miento.
1: ¿Qué?
0: La canción se llama Painkiller y junto Breaking the Law. Hoy se lo dejo en Sarmiento para que le... Oye, este me pasaron Laserdisc. ¡Ah! ¡Oh, yo en Sarmiento! Ahí lo... para que vea el video también.
1: ¿Tenía el Laserdisc, trombolo? Ya, tócate el Laserdisc de Baby Metal que toca ahora en la joyita musical de los viernes de Fran Siniestro. ¡Aplausos para ellas!

Este pedazo de animal trae puros covers nomás, pues ni penca el cover que trajo ahora. Saquen esa mierda de ahí, queremos. 3,

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Sí, está cantando BJ Thomas, cantante estadounidense que está de cumpleaños en el día de hoy, lo recordábamos acá en Monos al Aire. Y que acompañó una gran película, ¿eh?, de Paul Newman con Robert Redford. Sí, cómo no acordarme. Butch Cassidy. Y gran video para esta canción de esa película. Sí, notable. Así que BJ Thomas, feliz cumpleaños donde quiera que estés. Aprovechamos a decir que hoy día es el Día Mundial de los Faros. Los faros son bonitos, ¿eh? Me gustan los faros. ¿Quién vivía en un faro? El papá de Aquaman. No es chiste de la película. Oye, hay actores, ¿eh? Ignacio Garmendia y la Blanca Levín. Siempre me cayó bien Blanca Levín. Están de cumpleaños en el día de hoy. Al inicio del programa saludamos a Carlos Vive como correspondía, aunque Patricio Guiluz debería hacerlo con mayor razón a las 14 horas, porque ahí este toca estas canciones. Bueno, también hoy Carlos Monzón habría estado de cumpleaños hoy día, ¿eh? Pegaba fuerte, si no pregunten a la... No, no. Basta de bufonería con Carlos Monzón. Hay una periodista que a mí me gusta mucho que se llama Ángeles Balbiani, que está de cumpleaños hoy día, que es del programa de la mañana de Canal 13. Un saludo cariñoso para ella, un día conversamos con ella. Cariñoso para ella, hermosa, periodista argentina. También fue modelo, ¿eh? Wow, listo, la dejo ahí, ¿no? Obviamente que para el final del programa vamos a dejar al cantante británico, atención, para el final, no ahora. Y también está de cumpleaños otro grande, un prócer do Brasil. Un cantautor brasileiro. Muito gostoso. Homenajes, hurras y vítores para Caetano Veloso. Feliz cumpleaños.

0: Que me encanta el Bosa, weón. Ya, listo, ahí está. Perdón, ¿hay gente que está hablando? ¿O quiere decir algo de lo que pasó a reciencito, me imagino? ¿O no? ¿O de los influencers?
1: Oye, hay que decir, los Baby Metal, a comparación a toda la otra basura que pone mi super mejor amigo Frank Siniestro, le pega una pata en la raja a todo. Y este cover de Painkiller, de Judas, no está malo tampoco. Así que insisto, entre los reggaetoneros y todas esas huevas que pone Tigres del Oriente, esto está bueno.
0: Algunas loas para Frank Siniestro, ¿eh? Me parece muy bien. Me parece hasta normal, diría yo. El día viernes se supone que se desbanda. ¿Qué dice acá? No sé. Norma Blas mandó un... Ya, lo voy a leer al tiro, ¿no? ¿O lo leemos al tiro? Sí, le damos al tiro. Dice, ya, pues, hablemos con Odín para que me financie unas clases de inglés a Fran. Yo feliz le enseño a pronunciar. Odín ni apareció por acá. Mi querida Norma Blas me manda un mamotreto que lo voy a leer gentilmente y de ahí pasemos a la banda al vertero. Alcanzamos con la banda, ya que la banda estuvo presente el profesor Méndez. Dice Norma Blas, mi querida morenita, dice, quiero platicarles de algo que todos vemos a diario, pero que vale la pena reflexionar. No todos los influencers son iguales y hay mucho que aprender a distinguir entre unos y otros. Antes de seguir, ¿fue en México que prácticamente matan a los influencers? Así, a ese nivel. Fue un video de ayer que vi, ¿no? En un lugar. Puede haber sido, ¿no? De México. Y antes había una mexicana que... Pero a veces parece que fue una cosa de celos, parece, de la pareja, no sé. Pero bueno, igual son influencers. Ya, sigo. Hoy en día vemos como a veces suben mucho las vistas o se hacen famosos solo por una queja o incluso por hacer cosas indebidas. Sí, eso lo hemos visto, lo hemos conversado acá. De esos pelotudos. No es una grosería, ¿no? Pelotudos que se colocan en un, no sé, en un risco para sacarse una imagen y a veces mueren por andar haciéndole cera. Una vez una perica al lado de una línea férrea, un tren le pegó un topazo y ahí también quedó tirado y murió. Entonces, claro, hacen burradas muchas veces y ahí quedan tirados y entonces nada que ver. Nada que ver. Sigo. Pero así como dice el dicho, dime con quién andas y te diré quién eres. Y esto aplica perfecto a quienes elegimos seguir y en quienes nos fijamos como referencia. Yo en lo personal, cuando entro a mis redes, busco a personas que sean para mí como guías serias, pedagogos, personas dedicadas al arte, quienes hablan con mucha propiedad de nuestra música, de nuestras tradiciones y de todo lo que nuestro mundo tiene, y claro, de Yucatán. De muchas de esas publicaciones saco temas valiosos que después comparto aquí en la radio, porque lo que transmiten tiene fundamento, respeto y verdad. Claro que también disfruto mucho de la comedia yucateca, y creo que es maravilloso a través de la risa. Nos enteramos de cosas que pasan en nuestra sociedad, de esas situaciones que a veces no se ven de otra forma, y los entendemos con esa gracia que nos caracteriza. Porque la vida no tiene por qué ser siempre llanto, hay cosas que se ven mejor con una sonrisa, sin darle más importancia de lo que merecen. Pero por eso, no significa que todo lo que dejemos pasar o no tengamos criterio. Yo sé muy bien diferenciar. Hay situaciones donde sí hay que exigir, donde sí hay que pedir ayuda y actuar. Y hay otras que simplemente son historias armadas, dramas exagerados que solo buscan ganar más vistas. Y aunque a veces les funcione, no debemos confundirlas con la realidad. Por eso, mi conclusión es sencilla. Hay de influencers a influencers. Podemos aprender mucho y reírnos y conocer nuestro mundo mejor si elegimos bien a quienes seguimos. Si nos quedamos con lo bueno, lo honesto y lo que nos suma. Y sabemos separar lo que es verdad de lo que solo busca atención. Eso nos ayuda a ser personas más conscientes, más sabias y con el corazón bien puesto. Bueno, esa es mi humilde opinión. Te quiero, te amo con todo mi corazón. Mi influencer preferido. ¡No! ¡Oh, yo no soy influencer de nadie! ¡Por Dios! ¡Qué cierre más malacatoso! Gracias, Norma. Bonitas, lindas palabras. ¿Hay algo en Twitter? ¿O no? Que me está mandando un mensaje de otra cosa acá. Déjame mirar. Es que yo creo que esto está de... No, parece que no, ¿eh? No hay. No hay, gracias. Listo, lo dejo ahí. Es raro esto, pero cerrar con la banda del vertero es raro, pero... Este es un programa raro. ¿En serio? No he dicho ni grosería.

Profesor Méndez, el que está a cargo de esta banda del vertedero, que opinó hace un rato, ¿ve? Él opina. Black, que también le gusta la tontera, opina. Diríamos que el único que nos manda opinión es el Sambo Cunta Quinte de Juanito P, porque él no tiene derecho a opinar. Solamente a trabajar. Nada más. Tiene que trabajar. Trabaja, trabaja. Igual que los chinos. Trabaja, trabaja, trabaja. El lamentable sí, lo es. Pero así es la banda del vertedero. Digo yo, para que alguien no diga, uy, ¿por qué lo tratan así? ¿Por qué lo...? Así se trata, ¿no? ¿Qué tanta cuestión? Ya. ¡Otra vez la embarré! ¿Quién dijo esto? Fiscalizado sorprende con un mea culpa en vivo, pero su familia respondió con un WhatsApp bien especial. A diferencia de la gran mayoría de los conductores fiscalizados que son sorprendidos por los matinales de la televisión, esa televisión rasca que dice Nicolás Larraín. A diferencia de la gran mayoría de los conductores fiscalizados y que son sorprendidos por los matinales de la televisión, Daniel optó por agachar la cabeza y hacer un mea culpa. Se trata de un chofer al que pillaron en Pedro Aguirre Cerda con el permiso de circulación vencido desde el año 2013. ¡2003! ¡2013! Y varias multas que bordean los 2 millones de pesos. Dice, hay varias que prescriben, eran más que nada por TAG. El auto es del año 2013, lo ocupo para trabajar. Sufrí un percance, un año pagué nomás, para nunca más. Tendré que pagarlo. Contó el hombre con honestidad en el panel del matinal de Canal 13. Ya en confianza, el hombre reveló que le habían quitado el vehículo 2 veces el año pasado. Dice, era una estupidez de uno. Pagaba el parte y seguía manejando igual. Es por negligencia mía, nada más. Entiendo el sistema, todo lo que están haciendo. Es así la nomás la cosa. O sea, reconoció por todos lados. Luego procedió a confesar el drama que más lo atormentaba. El reto que se le venía en la casa, o sea, el lumeo. Dijo el hombre, soy casado, me van a retar una vez más. Disculpen familia, otra vez la embarré. Hay que tener plata para pagar esto. Uno cometió el error, nadie más. Sinceró. El señor Daniel aseguró que todos los miembros de su familia le iban a llamar la atención por lo ocurrido. Momento en que agarró su celular y se percató de que su WhatsApp estaba saturado de mensajes porque estaba saliendo en la tele. Comillas, estoy mirando mi WhatsApp y es para la risa la cuestión. Me veo encachado en la tele. Mi hija manda, ¿qué hace el guatón en la tele? Tiene el permiso de circulación vencido. ¡Qué vergüenza! Ahora mi yerno me está llamando. Todos se ríen. No es broma. Después reveló el mensaje que le envió su esposa. Dice, comillas, ¡no me llames! ¡Qué vergüenza! Terminó diciendo este señor, me van a dar, buscando por mar y tierra. Ahora soy más famoso que Bocinha, el nuevo jugador de Colo Colo. El hombre se equivocó. ¿Cuál es el problema? Si todos nos equivocamos. ¿O no, Torombolo? ¡Un error! Everything but the girl. Dice Ron. ¡No te equivoques! A la vuelta de la canción cerramos el boliche llamado Monos al Aire. En la radio de los monos. Y yo no soy pastor y yo no soy influencer. Ni tampoco digo groserías.

Bueno, quiero dirigirme a todas esas personas que han estado comentando cosas de mi mamá y de mí en redes sociales. Está bien que hagan memes de nosotras bailando, pero igual no se tomen el atrevimiento de tener que exponer el pasado de nosotras ni exponer la vida privada. ¿Quién les ha dado autorización a ustedes para que lo hagan? No entiendo en realidad qué daño les estamos haciendo, si somos creadoras de contenido, de que no sé si les molesta nuestra forma de bailar, nuestra forma de vestir, nuestros seguidores, porque tenemos una comunidad muy grande, gracias a Dios. En realidad, no sé por qué tienen tanta envidia, tanto odio en su corazón. Y espero que puedan sanarse, porque eso no está bien. No está bien hablar así de una mujer, de exponerla de esa manera, tan horrible, tan fea, en serio. No, también decirles que todas las mujeres nos merecemos respeto. Y no importa a qué nos dediquemos, eso no le importa a ustedes. Ustedes deben preocuparse de su vida. Deben tener más respeto por la mujer porque ustedes nacieron de una mujer. Respeten, imagínense que puede ser su mamá, que puede ser su hermana, que puede ser su tía, su prima. Así que por favor, más respeto hacia la mujer. Yo sé que van a empezar a atacarnos porque siempre atacan por todo lo que uno dice, por todo lo que uno hace, por la forma en que se viste, por la forma en que nos expresamos. También decirles que no nos hacen daño con todo eso, pero sí tampoco voy a permitir que nos falten al respeto. Y si siguen apareciendo este tipo de contenidos en las redes sociales, vamos a tener que tomar acciones legales. Eso. Por favor, háganse cargo de sus propias vidas. Si quieren tener fama, háganlo. Empiecen a crear contenido, empiecen a subir videos de su día a día, contando sus anécdotas. No sé, chistes, humor, pero no se cuelguen a través de personas. Porque así

Ay, estaba comiendo. Yo no sé si esta niña lo arregló o la embarró más. Y ellas son las bailarinas de la Patagonia, que bailan las dos, la madre y la hija, pero todavía estoy tratando de entender cuál es el problema de... ¿Y el pasado? ¿Cuál es el pasado de estas dos? Ya, así reaccionan los influencers cuando se sienten atacados o funados, ¿cachai? Ya, no más comentarios. ¡Cerramos el boliche! Déjame terminar de comer, hombre.

0: 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Quedan opiniones para irnos. Quédate en la sintonía, ya se viene Radio Culturizando, el reprise de los mexicanos, la dupla potente, la dupla guacamole, la dupla tequila, ¿ah? La dupla explosiva. Ahí está Mario Rastachar y Norma Blas con Radio Culturizando, ahora en el reprise, en un ratito más. A ver, ¿qué es lo último que hay? Hoy, no sé qué decir. Fran Siniestro, ¿qué pasa?
1: ¡Oh, Serviento! ¡Oh, qué extraño que al Nadre no le haya gustado! ¡Los Mami Metal! ¡Don Serviento que está cantando con el pelado original de Robert Halford! ¿Qué? ¡Ah, cómo estuvo de Serviento que aproveché de tomar una clase express con la Carla Priscila! ¡Ay, Don Serviento! ¡Cómo darle el gusto al amargo! Pues ya sabes, ya cuando necesiten que la gente salga de una fiesta, lo llaman. ¡Porque lo he hecho todo!
0: ¡Qué imbécil! ¡Ya! ¡Ok! ¡No puede ser! ¡No puede ser! Amigo, me dice acá el doctor Garriba, me está matando donde está trabajando. Aquí trabajando, por favor, un saludo afectuoso a mi jefe, a su jefe, José Martínez, que te está escuchando. ¡Está escuchando! ¡El jefe! Atención, atención, atención. El jefe está escuchando del doctor Garrido. Suele el sueldo. Imposiciones. Y... y llele una minita. ¡No! ¡No, no, no, no! ¿Cómo se le ocurre eso? El jefe no hace esas cosas. Don José Martínez, un saludo cariñoso desde la Radio Los Monos, desde este programa llamado Monos al Aire. Me dice, chao, hasta el lunes. Hasta el lunes, señor. Muchas gracias. ¡Trabaja! Ay, Dios mío. Que haya que aguantar todo esto. ¿Qué más tengo acá? Espérate. ¿Qué cosa?
1: Creo que lo conocen como el influencer amargo de un Serviento. El influencer Natre.
0: No te... ¿Por qué habla así de Iván Babete y el influencer Natre? ¿Qué es eso, Natre? ¡Natre influencer! No le puedes decir así. Perdón, ¿quién de acá? ¿Matador? ¿Qué pasa?
2: Yo sueño solo leerlo.
0: No, pero si no fue tan largo lo que dijo Norma Blas. Estuvo precisa. Dice, ¿quién chucha habla? No tengo idea de quién es. No, si, le acabo de decir que son dos cabras que bailan ahí en la Patagonia y que no tengo idea todavía cuál es el leitmotiv para odiarlas. Tampoco bailan la última chucha. Aparte que ella habla como chaño, ¿eh? Tiene como un... Como que pareciera extranjera, no sé.
3: Elpo, el influencer wea.
0: ¡Basta de guerras acá! ¡No más peleas! Era una canción, ¿no? ¿De quién era esa canción? ¡No más peleas! No. Ya, ya me acuerdo de quién era. Ya, lo último antes de irnos, Black.
1: Uy, casi lloré con la... También que ahora me hizo ruido la... no sé cuánto, la que pusiste ahí, que esa vieja, una vieja que yo no cachaba que existía tampoco, porque vi un solo video donde la hacían mierda en el luchín, no sé, en esas páginas donde desmienten cosas. Claro, la vieja entera facha y habla pura hueafo. Entonces, no sé, desde que los 200.000 niños haitianos, ¿cachai? Desde ¿sí? que viene a quitar la casa y no sé qué weá más. Ah, de los 4 mil billones de dólares, weón, que se perdieron en el gobierno pasado.
0: También.
1: Entonces, por eso le hicieron mierda, por mentir, por o sea, informar noticias falsas. Ahora que le haya afectado la pega, bueno, me da lo mismo por weona, si no. Si se cree Viaraya, weón, ¿para qué te metí en hacer weas mentirosas? Ahora, si es verdad, si tú estás hablando con cosas de verdad, yo creo que no votan páginas, pero hay otras páginas peores que de repente son menos mentirosas o te hablan con verdades. Y ahí están, ¿cachai? Ay, la buena, ay. ¿Cómo es? Sale en su corazón. Usted era llena de una mujer y después andan reclamando contra las feministas, weón. Ah, las huevas.
0: Perdón que me ría. Oye, segundo programa que no digo una grosería. Me siento mal. No sé qué hacer. Les prometo que el lunes vengo con groserías. Incluso voy a buscar nuevas groserías. Sí. Dejemos de lado las clásicas. Se viene Radio Culturizando. Usted que está en la mañana. Si está en la tarde, siga nomás en la tarde porque va a haber Moloch, ¿no? Va a haber Moloch. Después me dice Mario Rastache si hay Moloch a la medianoche. Si está en la tarde, usted escuchando este programa. Pero si está en la mañana, ya se viene Radio Culturizando. Después, 14 horas, Patricio Guiluz con el Me Hace Tanto Bien. Ahí, en vivo y en directo para todos ustedes. Tocando a Carlos Vive, porque está de cumpleaños. No es que le gustan los colombianos y le gustan las colombianas a Patricio Guiluz. Hola, saludito. Hola, amiga colombiana. Caliente. Digamos las cosas como son. Y después, la retransmisión de Ay Si Te Levanta con Carla Sibila, que le va a enseñar inglés a Fran Sinestro. Y esta retransmisión de este maldito programa de a partir de las 5 y tanto para adelante. Esto fue todo. Esto es todo, amigo. Hasta aquí, monos al aire en la radio de los monos. Nos vamos con el cumpleañero, obviamente, honores y vítores. Él viajó con su avión acá a este programa, llegó, aterrizó en el aeropuerto donde está Francis Nieto haciendo la. Para allá, para acá, muévase para allá. Y le fue a abrir la puerta del avión el mismísimo Juanito P. Sí, pues sí, Juanito P, el único que hace todas las pegas en esta radio. Y llega acá. Y nos vamos. Esto fue Monos al Aire acá en la radio de los monos. Sin groserías. Feliz cumpleaños para Bruce Dickinson, por supuesto. Llega el sonido Maiden acá para cerrar este programa. De Morondanga. Como decíamos antes. Iron Maiden. Run to the Hills. Esto fue todo. Gracias. Chau.

0: ¡Ay, don Sarmiento, qué caprolálico es! El mi mamá vendría a tomar una clase de, por usted de dicción. Ay, ay, sin groserías.
1: Don Sarmiento.

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Buenas tardes. 7:03 y comenzamos el programa de este fin de semana. Los pedidos de ustedes, donde se ponen al aire todas sus canciones preferidas. Bueno, vamos a comenzar como siempre bien alegres con Queen, Crazy Little Thing Called Love.

Freddie Mercury y Queen, por supuesto, con Crazy Little Thing Called Love, dando el inicio al programa de hoy día. Pues tenemos harto, como siempre, harta música, pero bastante variada, de todos los estilos. Así que vamos rápidamente con Elton John, I'm Still Standing.

I'm Still Standing con Elton John, recién pasaba por aquí. A ver, saludos por supuesto a cada uno de los auditores que hasta ahora nos han saludado ya. Héctor por ahí también, Manuel por supuesto, también veo a Samuel, así que Sammy pues. Así que saludos a ustedes chiquillos y a todos los auditores que están por ahí más calladitos, los de Sammy Radio y los de la radio de Los Monos con Navaja. Así que saludos a todos. Y sigamos con la buena música, Billy Ocean, When the Going Gets Tough.

Billy Ocean con When the Going Gets Tough. Claro, seguimos con un poquito de esta música un poquito negroide, ¿cierto? Ojalá que no se ofenda nadie con lo de negroide, ¿no? Música de color, pues, que nos trajeron aquellos caballeros y señoritas de color, pues, color negro. Commodores, Lady.

Commodores con Lady. Y ahora, bueno, una señorita, una señora ya, respetable, por supuesto. Y en ese tiempo, cuando grabó este disco, ya era una señora. Dionne Warwick con Deja Vu.

de John Warwick con Deja Vu. Sí, una muy bonita temporada de baladas de ese tiempo, a mediados de los 80s. Poco antes, Barry White con Love Ain't Easy.

el indiscutible sonido y estilo de Barry White. Sí, ese sonido elegante, ¿cierto? Es sensual. Sí, bueno, tiene muchas características. Don Barry White, o las tenía, claro, porque ya no está en este mundo, por supuesto, pero dejó mucho, mucho material para seguir escuchándolo por mucho tiempo más. Bobby Caldwell, este tema en realidad lo han grabado muchos intérpretes, muchos artistas, muchas bandas. Tell It Like It Is.

La versión de Bobby Caldwell para Tell It Like It, un tema que de verdad que lo han grabado muchos artistas. Desde Hurt, ¿cierto? El dúo Hurt, hasta Don Johnson, por ahí que era un actor. Es una versión bastante buena también que tiene él. Sí, hay, bueno, y por supuesto la original. De Aaron, uy, no me acuerdo. Don Aaron, ya. Don Felder nos toca ahora con. Bueno, Don Felder es o fue un reconocidísimo guitarrista de la banda nada menos que The Eagles. No sé si ustedes recuerdan el duelo de guitarras, ¿cierto? Que hay en Hotel California. Bueno, es Don Felder. Quien lo hace junto a Joe Walsh, otro artista que también brilla con luces propias. Y el tema Who Tonight,

0: Don Felder, ex guitarrista de Eagles, con Who Tonight. A ver, de antes, disculpen, a veces se me olvidan un poquito porque yo no anoto nada acá, ninguna cosa, solamente va saliendo lo que va saliendo en el momento nada más. Estaba hablando del tema Tell It Like It, que también lo tocamos, y era Aaron Neville, se me había olvidado el nombre, sí. Y bueno, aquí está, ahí sí. Esa es la versión de este caballero, pues.
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0: Creo que esa es la primera, no conozco una anterior, no lo sé. Pero creo que esta es la primera versión, y que después hubo un montón más de intérpretes que versionaron este tema. Bueno, pero estamos en los pedidos, así que Cyndi Lauper con My First Night Without You, mi primera noche sin ti. Debe ser complicado eso, ¿eh? Pero bueno.
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La incombustible Cyndi Lauper con My First Night Without You, mi primera noche sin ti. Full Garden con Lemon Tree.

Fool's Garden con Lemon Tree, un poquito de noventas, ¿ah? Sí, también con este que sigue, Smashing Pumpkins, Disarm.

Travis con Sing. A ver, Héctor, aquí a menudo nos sorprende con algunos pedidos, ¿eh? Y este es uno de ellos. Player One, Space Invader.